0: estimando a la sangre sudamericana.
1: Perdón, yo estuve a punto de llamar a personal que
2: ¿con quién quedó fuera
0: Arnaldo André, a la tradición de Arnaldo André?
2: ¿Quién quedó fuera de Alemania en el Mundial pasado?
1: Me faltaba la mitad de la televisión.

0: Pero dijeron, no, esto con 1500, ¿qué pasó? No estabas, ¿qué haces acá? No estabas acá desde octubre.
1: Hola perdida, claro.
0: No estabas acá desde octubre, ¿qué está pasando? Bueno, nadie está como en estado de alarma porque mucho se le criticaba ya al gobierno de que tenía algún nivel de atraso cambiario. 1500 operaba ayer.

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0: Oficial de la ONU, ¿sí? Se va a hacer en Ginebra, es un evento de muy alto nivel que tiene el objetivo de hablar sobre algo que nosotros hablamos mucho en este lugar, hace un rato lo estábamos mencionando, que tiene que ver con la gobernanza global de esta tecnología. Seguimos esperando, me avisás cuando la tenés a Yamila.
1: Sí, bueno,
0: yo me anoté, no para viajar, porque no me daban los tiempos ni los presupuestos, pero sí...
1: Esto es en Ginebra.
0: En Ginebra también, en febrero del año que viene, va a ser la cumbre. Vos sabés que a las cumbres sí voy, estoy anotado, pero...
1: Las cumbres se refiere a las cumbres de inteligencia artificial, que fueron Inglaterra, Corea... París, en Francia, por supuesto, y la última que fue en India.
0: Exactamente, la próxima es en Ginebra, pero bueno, ya la tenemos a Yamila conectada. Hola Yamila, ¿cómo estás? Max de Lupi, Claudio Martínez, te saludamos desde Radio Con Vos.
2: Hola Max, hola Claudio, muy bien por acá. Feliz de entrar en la ronda de conversación con ustedes.
0: Yamila, contanos con qué expectativas viaja Derechos Digitales, que es la ONG a la cual vos pertenecés, a este encuentro del diálogo global de la IA. Es el primer encuentro, entiendo, que las Naciones Unidas organizan en torno al tema de la gobernanza global de la IA.
2: Así es el primer encuentro totalmente dedicado a esta temática y nuestra expectativa es que pueda ser un espacio efectivamente inclusivo y participativo, por eso confiamos en que la conversación sea algo distinta de otros espacios de conversación que venimos siguiendo y que son normalmente muy dominados por actores e intereses económicos, muy dominados por pocos actores y pocos países que convergen con esos intereses económicos, así que esa es nuestra expectativa y que logremos llegar a consensos y ciertos acuerdos que nos permitan justamente tener un desarrollo tecnológico que responda a nuestras necesidades, ¿no? Las de nuestros territorios, de nuestras comunidades y poner cierto límite a desarrollos que efectivamente vayan en contra de nuestros intereses. Así que un poco eso es lo que esperamos y nos estamos preparando para llevar a ese diálogo.
0: Me interesa, Yamila, que me cuentes cuál es tu experiencia. ¿A qué te referís particularmente con otros espacios dominados por actores de la industria? Porque comentaba, mientras esperábamos que se realizara la comunicación con Max, hablábamos de las cumbres de IA, por ejemplo, la que se hizo este año en Nueva Delhi, donde Derechos Digitales estuvo. Yo estuve con la gente de Derechos Digitales allí en Nueva Delhi. A mí me parece que esos son territorios donde la política y la sociedad civil pone un pie y empieza a discutir, y la percepción que yo tengo es que en estos años, pasito a paso, se fue avanzando en esta idea, por lo menos en la percepción global de que es necesaria una gobernanza de la IA. ¿Cuál es tu mirada sobre esto?
2: Tenés toda razón, coincido completamente en el diagnóstico de que la opinión pública viene avanzando y viene convergiendo en la demanda de responsabilización a los distintos tipos de uso de tecnologías, el interés en que haya reglas claras sobre cómo se desarrollan y se implementan estas tecnologías. Creo que vemos demanda pública. Yo estoy en Brasil, por ejemplo, acá hay movilizaciones bastante significativas en favor de regulaciones relacionadas al tema de inteligencia artificial, que incluso presionado el poder político a que empezara a movilizar el tema. Uh-huh. Lo que sí vemos es que hay una cierta distancia entre lo que espera la opinión pública y esa demanda y lo que pasa en los espacios decisorios. De hecho, hay evidencia científica ya de muchos años que habla de que los principales documentos que buscan definir lineamientos éticos sobre la IA están desarrollados, uno, por empresas y dos, por países que son el centro de poder económico al día de hoy, en particular los países del G7, podríamos decir así, ¿no? Entonces, estos países ya desde hace más de 10 años vienen guiando la conversación y ahora estamos en un punto en que se buscan, esos mismos países buscan dictar las reglas según sus propios intereses. Bueno, y vemos lo que está pasando, por ejemplo, en Estados

0: Unidos, donde hay una convergencia muy directa entre los intereses corporativos y los intereses de política externa de un gobierno que tiene esa aspiración de sostener a cualquier costo su poder colonial global, ¿no? Entonces, vemos cierta distancia. Justamente nuestro rol en estos espacios es tratar de achicar la distancia y hacer llevar lo que consideramos que son las demandas de la sociedad con relación a la inteligencia artificial en los espacios decisorios. Por eso veníamos muy expectantes de este espacio de la ONU, que no solo es un espacio más inclusivo que los distintos foros que se han desarrollado, y ahí podemos hablar de foros de OCDE, G7, muchas veces impulsando conversaciones sobre eso, pero donde muchos de nuestros países no participan. Incluso en el mismo G20 se han avanzado discusiones, pero no es un espacio donde hay una participación tan diversa.
1: No, quería preguntar, a ver, estamos en época de Mundial de Fútbol y la percepción que yo tengo es que las grandes corporaciones tecnológicas y los países centrales están buscando poner el árbitro en un partido que ya tienen ganado. O sea, están tratando de poner reglas para que el resto no pueda alcanzarlas y que sigan manejando ellos la hegemonía tecnológica que tienen hoy.
0: Así es, yo siento, lo que vemos es algo similar, y lo están haciendo en un contexto, o sea, para usar, seguir con la anécdota del fútbol, es como vimos hace algunos días el partido entre Alemania y Paraguay, de alguna manera como una disputa con una gran potencia que tiene capacidades técnicas, influencia, etcétera, pero que está cada vez más confrontada con un consenso alrededor de una idea de soberanía tecnológica también, que es un consenso que vino desarrollándose. Entonces, hace muy poco, en 2024, la cumbre de los BRICS, que se realizó en Brasil, logró llegar a propuestas sobre gobernanza de inteligencia artificial muy avanzadas y muy ancladas en intereses relacionados al desarrollo de nuestros países. La reacción que viene después, o sea, eso es una, es un gran avance, y es reflejo de un consenso creciente, aunque lento, o más lento de lo que nosotras en cuanto organizaciones de sociedad civil o la opinión pública podría esperar. Es un consenso creciente alrededor de que necesitamos más justicia en la distribución de los beneficios que traen estas tecnologías potencialmente, los beneficios económicos incluso. Y necesitamos cierta compensación por el grado de explotación que nuestros países siguen sufriendo ahora bajo la excusa de la inteligencia artificial. Estamos hablando de minerías que siguen ahora con nuevos artificios, con nuevas retóricas. Ahora Argentina se sumó a ese esfuerzo Pax Silica, que hay que ver qué beneficios va a traer Argentina efectivamente, si no es un mecanismo o una línea directa de nuevas formas de extracción. Estamos viendo explotación de personas trabajadoras, estamos viendo extracción de datos. Entonces, ya no es posible lidiar con una disparidad y un equilibrio tan grande, no solo entre países, pero también entre países y corporaciones, y sabemos que ya hay corporaciones con ganancias anuales incluso por sobre lo que son el Producto Interno Bruto de algunos países de nuestra región. Así que frente a ese consenso y un avance lento de propuestas a nivel internacional que buscaban de alguna manera apuntar a un mejor equilibrio en estas relaciones, viene una contrarreacción muy desproporcionada y muy directa, buscando recuperar los poderes, los mismos poderes que siempre han mantenido esas potencias, como vos muy bien decías, ¿no? Así que es un poco ese contexto, pero sobre la base de que hay un consenso creciente, también hay que pensar sobre cómo estos acuerdos a nivel internacional protegen nuestros países y permiten a nuestros países resistir de alguna manera, pensando en que la ONU, como yo decía, tiene un mandato de protección y de garantía de derechos humanos que, por frágil que se muestra en la actualidad, todavía es algo a lo que estos países pueden buscar para defenderse de ciertos tipos de intervención.
2: Recién hablabas de los BRICS. Y no puedo dejar de pensar que hay una sola compañía una sola compañía que hace el hardware, donde después Taiwán va a desarrollar los microchips en el mundo, que es una compañía.

0: holandesa. Recién describías los tecnomagnates de Silicon Valley. Uno podría pensar que Europa está preocupada por las regulaciones, pero que no está en la conversación mundial. También puede ver que lo que exporta China no es lo que consume a nivel de redes sociales, a nivel de inteligencia artificial. Entonces, en todo ese contexto, nombraste lo de los BRICS, que es como una lucecita, digamos, que se prende con algo que ha hecho Brasil y algunos otros países. Pero viendo que países como Kenia lo único que pueden hacer es etiquetado, nosotros mirar cómo nos instalan data center, qué sé yo, no sé, a alguno le tocará. ¿Sos optimista? Te pregunto esto porque así como mucha gente cree que la política dejó de servir para algo, cosa que yo no creo ni en absoluto, también hay mucha gente que ha dejado de creer en la ONU. Y esto en Naciones Unidas o en ese tipo de organismos frente a la tropelía que plantea la tecnología sobre las democracias. Si vas y tenés una ONG, obviamente que crees en eso. Pero la pregunta es, como si no estuviéramos al aire y no nos estuviera escuchando nadie y estuviéramos en un lugar donde yo te puedo hacer esta pregunta. De 0 a 100, ¿cuán optimista sos de que tengamos una chance como en nuestra soberanía digital de datos y en nuestra soberanía cognitiva?
1: Mira, yo soy una optimista crítica permanente. Elijo ser una optimista crítica, muy crítica por veces, más que optimista, pero bueno, creo que es también lo que nos mueve en estos espacios. Desde Derechos Digitales pensamos que hay como dos elementos. El éxito de estos procesos no se dan únicamente a partir de decisiones institucionales que se toman a puertas cerradas en ciertos espacios. Y ahí entra mi optimismo crítico convergente con nuestra visión, en el sentido de pensar que estos avances solo se sostienen con base en la movilización social y la presión pública, y por eso me parecía muy clave la conversación al inicio sobre la importancia de el avance de una opinión pública más consciente de los impactos de estas tecnologías, consciente de sus impactos a nivel democrático, consciente de sus impactos a nivel cognitivo, como decías, consciente de sus impactos a nivel de bienestar psicológico, si pensamos en la decisión reciente que hubo en Estados Unidos contra la empresa Meta por manipulación y por intentos de sostener la atención a cualquier costo en sus plataformas. Eso también es importante decir, muchas veces asesorado por inteligencia artificial, que están muy intrincadas, o sea, están muy involucradas en estas plataformas, en estas tecnologías al día de hoy. Entonces, yo creo que la apuesta es una apuesta que tiene que ser anclada en movilización social. Tenemos movimientos sociales muy fuertes en nuestra región, cada vez más preocupados con el impacto de las tecnologías sobre sus agendas, sobre su incidencia, sobre su supervivencia. Y cuando hablamos de llevar una agenda de nuestro territorio y de nuestras comunidades a estos espacios, también estamos hablando de hacer visibles los impactos que efectivamente sentimos, ¿no? Y que tienen que ver con bienestar, tienen que ver con la infraestructura sobre la cual se construyen esas tecnologías. Porque estas conversaciones y quienes estuvimos en la cumbre de IA de India esta última vez, muchas veces se dan o en base a proyecciones de futuro, de posibles impactos, como si los impactos presentes no existieran. Entonces, bueno, quizás la IA nos quite trabajo, pero no estamos viendo que hay gente trabajando para la IA en condiciones muy precarizadas, por ejemplo, ¿no? Y entonces se dan con esos ejercicios de futurología o se dan muy en la capa computacional, sin mirar toda esa cadena o toda esa cadena productiva o toda esa infraestructura que habilita y que requiere recursos naturales, etcétera. Entonces, nuestro impulso es hacer el vínculo y llevar movilización social para hacer presión a que eso sea efectivo. Sin confiar en eso, creo que no podríamos sostener nuestra agenda de incidencia de manera tan seria en esos espacios. Y vuelvo al ejemplo de India solo para mencionar que si bien había mucha expectativa sobre la primera cumbre de IA en el sur global, salimos un poco decepcionados.

0: de los resultados de la cumbre,
1: Claro,
0: justo por lo que yo decía, o sea, que todavía
1: absolutamente.
0: siguen respondiendo a los intereses de pocos países o pocas empresas. Sin
1: Claro,
0: embargo,
1: había discursos fabulosos, bellísimos, pero nosotros sabíamos que por detrás estaban firmando contratos millonarios entre tecnológicas y países y todo eso, ¿no?
0: así fue. Pero a la vez, y ahí volviendo a la idea del optimismo crítico, fue un momento bastante importante. Desde Derechos Digitales trabajamos
1: Sí.
0: con la incidencia en temas de IA desde hace al menos 7 años, y creo que fue la primera vez que vimos una movilización de sociedad civil muy significativa en los días previos. Durante la cumbre, yo no sé si ustedes se enteraron, pero hubo limitaciones a que ciertas organizaciones participaran, hablaran, había todo un control sobre eso, pero en los días previos fue posible tener una convergencia importante, incluso madurar posiciones a nivel global y en particular con nuestras aliadas del sur global, que ahora vamos a llevar a Ginebra en este espacio y seguir tratando de
1: Yamila, vamos a
0: cumplir ese
1: aprovechar
0: objetivo.
1: que sos periodista y vamos a seguir de cerca tu tarea porque queremos enterarnos qué va a pasar la semana que viene en Ginebra. Una pregunta personal. ¿Dónde aprendiste a hablar tan bien español?
0: En Argentina, obviamente.
1: Extraordinario,
0: Obviamente.
1: felicitaciones. Muchas gracias por haber estado hoy en Invento Argentino, nuestro programa aquí en Radio con Vos. Un abrazo y buen
0: Gracias a
1: viaje.
0: ustedes.
1: Muchísimas
0: Muchas
1: gracias.
0: gracias.
1: Era,
0: Yamila
1: sí, Yamila Venturini de la ONG, está
0: Venturini.
1: Derechos Digitales.
0: Derechos Digitales.